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1: Artículo 15. De la prohibición de hacer justicia por sí mismo. 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
0: De esta manera, repasábamos la lección de conocer juntos la Constitución Nacional con una voz bien paraguaya.

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1: La Cámara de Diputados aprobó con modificaciones el proyecto de ley que establece la restitución de los pagarés con la extinción de la obligación y dispone un régimen sancionador. La propuesta legislativa surgió como respuesta a la denominada mafia de los pagarés, modalidad de estafa que afecta a miles de compatriotas. La iniciativa fue remitida nuevamente al Senado.
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1: Artículo 14 de la irretroactividad de la ley. Ninguna ley tendrá efecto retroactivo salvo que sea más favorable al encausado o al condenado.
0: De esta manera, repasábamos la lección de conocer juntos la Constitución Nacional con una voz bien paraguaya.
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0: Instituto Paraguayo de Tecnología Agraria el proyecto de ley que plantea modificar disposiciones vinculadas con el financiamiento de este organismo, como también del Servicio Nacional de Calidad y Salud Animal, SENACSA. La iniciativa busca fortalecer la investigación científica y tecnológica aplicada al sector agropecuario.
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0: En la 104.1, Frecuencia Modulada, la historia y las memorias de nuestro país las compartimos con ustedes.
1: Desde el 5 de octubre del año 1943, el guaraní es la moneda de curso legal actual de la República del Paraguay, por decreto ley número 655 del gobierno de Higinio Morínigo. Se estableció así el régimen monetario orgánico, cuyas finalidades fundamentales, entre otras, eran instituir una nueva unidad monetaria a fin de asegurar la estabilidad, fortalecerla y

0: afirmar la independencia y soberanía monetaria reemplazando al peso paraguayo. Los billetes y monedas con la nueva denominación se encuentran en circulación oficial desde el año 1944 hasta nuestros días. Cabe señalar que la primera emisión correspondió al Banco del Paraguay. A partir de 1952, con la creación del Banco Central del Paraguay, por decreto ley número 18 del 25 de marzo de ese año, la emisión de billetes fueron efectuadas por la actual banca matriz. En 1998 se emitieron los primeros billetes de 100.000 guaraníes, siendo este el actual billete de mayor valor en la República del Paraguay.
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0: y a la política económica nacional.
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Nuestra historia. Nuestra independencia. Y los gritos de libertad del Paraguay se conservan enmarcados en los pasillos de aquella antigua casona construida en 1772 y que el 14 y 15 de mayo de 1811, en el estrecho callejón contiguo a la casona, resonarán los pasos de quienes hicieran el deseo compartido por todo un pueblo, vivir en una tierra propia, libre e independiente. La Casa de la Independencia, más conocida como Museo de la Casa Independencia, uno de los sitios más emblemáticos de Asunción, guarda de documentos, reliquias e historias de vida de nuestros héroes de la época, de gran atractivo y valor turístico para compatriotas y extranjeros.

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1: Artículo 13º de la privación de libertad por deudas. No se admite la privación de la libertad por deuda, salvo mandato de autoridad judicial competente dictado por incumplimiento de deberes alimentarios o como sustitución de multas o fianzas judiciales.
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0: El Congreso Nacional sancionó la ley número 7623, que declara este 2026 como el año del centenario de Luis Alberto del Paraná, en reconocimiento a su legado como embajador musical de nuestro país. Esta leyenda inmortal nació el 21 de junio de 1926 y recorrió el mundo con su guitarra y su grupo Los Paraguayos. Dejó un legado imborrable. Ningún otro paraguayo fue tan popular en el mundo como Luis Alberto del Paraná, artista que pasó a la eternidad el 15 de septiembre de 1974 en Londres. A más de medio siglo de su fallecimiento, sigue siendo una figura cumbre, única a nivel mundial por su virtuosismo con la guitarra, su voz y sus grandes éxitos.
1: Ayer, de nuevo yo partí.
0: Considerado un embajador cultural, popularizó la polca y la música latina en el mundo en las décadas de los años 1950 y 1970, vendiendo millones de discos y paralelamente realizando presentaciones en escenarios icónicos de todos los continentes, llevando el alma guaraní. Luis Osmer Mesa, o Luis Alberto del Paraná, poseedor de una vocalización natural con expresión melódica que lo hizo dueño de una bellísima voz, dotado de un excelente humor, ocurrente y audaz

Era muy humilde, de la humildad de los grandes, pese a haber compartido camarines y escenarios con gloriosas figuras de la música como Louis Armstrong, Frank Sinatra, Elton John y otros consagrados del arte mundial. Luis Alberto del Paraná recibió varias condecoraciones, grabó más de 500 obras y recorrió más de 80 países en 20 años de historia con los paraguayos, y por la venta de sus álbumes recibió 6 discos de oro. Luis Alberto del Paraná, uno de los más grandes artistas paraguayos de todos los tiempos y el más significativo representante de nuestra música, sigue en el recuerdo de millones de admiradores en el mundo entero. 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
1: Artículo 12 de la detención y del arresto. Nadie será detenido ni arrestado sin orden escrita de autoridad

0: competente, salvo caso de ser sorprendido en flagrante comisión de delito que mereciese pena corporal.
1: De esta manera, repasábamos la lección de conocer juntos la Constitución Nacional con una voz bien paraguaya.

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Un enorme tronco que representa un lapacho esculpido en hierro y con un peso aproximado de media tonelada, ocupa el centro de la Plaza de Armas frente a la Cámara de Diputados, en las inmediaciones del Congreso Nacional y del Centro Cultural de la República El Cabildo. La obra representa una antigua tradición según la cual los conquistadores españoles plantaban un tronco de árbol en el lugar exacto de la fundación de una nueva ciudad y grababan allí la fecha y el nombre. El monumento fue creado por el escultor paraguayo Germán Gullari en homenaje a la fundación de Asunción, madre de ciudades y cuna de la libertad en América. Incorpora el escudo de nuestra capital, rodeado de cadenas rotas, símbolo de la libertad y la independencia de nuestra nación. Fue inaugurado en agosto del año 2008. 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
1: Artículo 11. De la privación de la libertad. Nadie será privado de su libertad física o procesado, sino mediando las causas y en las condiciones fijadas por esta Constitución y las leyes.
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En Radio Cámara, frecuencia modulada, repasamos siempre la lección con nuestros amables oyentes. ¿Sabías que la Honorable Cámara de Diputados se compone de 36 comisiones asesoras permanentes? A estas se suman 4 comisiones bilaterales, una comisión especial y otra nacional. Entre las permanentes se destacan la de Asuntos Constitucionales, Asuntos Económicos y Financieros, Legislación y Codificación, de Relaciones Exteriores, Justicia, Trabajo y Previsión Social, al igual que la de Derechos Humanos. Entre las comisiones bilaterales se encuentran la de Presupuesto, Economía Social, COBIES, del Congreso Nacional, Comisión Especial encargada de los informes y dictámenes de la Contraloría General de la República y la Comisión Nacional de Defensa de los Recursos Naturales, CONADERNA. Estos organismos tienen la función de estudiar, analizar y emitir dictámenes sobre proyectos de ley y otros asuntos legislativos que le son remitidos por la mesa directiva, además de preparar informes y recomendaciones que luego son debatidos y votados por el Pleno de la Cámara. 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
1: Artículo 10 de la proscripción de la esclavitud y de otras servidumbres. Están proscriptas la esclavitud, las servidumbres personales y la trata de personas. La ley podrá establecer cargas sociales en favor del Estado.
0: De esta manera, repasábamos la lección de conocer juntos la Constitución Nacional con una voz bien paraguaya.

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1: La Comisión de Reestructuración y Modernización del Estado, presidida por el legislador Diosnel Aguilera, emitió dictamen favorable al pedido de ampliación presupuestaria para reajuste salarial de asistentes fiscales. Se trata de un reconocimiento a la relevancia de las funciones que desempeñan dentro del sistema de administración de justicia.
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0: El Congreso Nacional sancionó la ley número 7623, que declara este 2026 como el año del centenario de Luis Alberto del Paraná, en reconocimiento a su legado como embajador musical de nuestro país. Esta leyenda inmortal nació el 21 de junio de 1926 y recorrió el mundo con su guitarra y su grupo Los Paraguayos. Dejó un legado imborrable. Ningún otro paraguayo fue tan popular en el mundo como Luis Alberto del Paraná, artista que pasó a la eternidad el 15 de septiembre de 1974 en Londres. A más de medio siglo de su fallecimiento, sigue siendo una figura cumbre, única a nivel mundial por su virtuosismo con la guitarra, su voz y sus grandes éxitos.
1: Ayer, de nuevo yo partí.
0: Considerado un embajador cultural, popularizó la polca y la música latina en el mundo en las décadas de los años 1950 y 1970, vendiendo millones de discos y paralelamente realizando presentaciones en escenarios icónicos de todos los continentes, llevando el alma guaraní. Luis Osmer Mesa, o Luis Alberto del Paraná, poseedor de una vocalización natural con expresión melódica que lo hizo dueño de una bellísima voz, dotado de un excelente humor, ocurrente y audaz en los escenarios y de un genio arrollador. Además de interpretar música paraguaya, fue creador de conocidos temas de nuestro repertorio musical nativo. El hombre de delgado bigote y característica voz llevó por el mundo canciones como Bésame Mucho, Cucurrucucú Paloma y La Bamba, como un guiño al público de cada país. Fue uno de los cantantes latinoamericanos más queridos en Europa. Este soldado del arte fue una persona muy humilde, de la humildad de los grandes, pese a haber compartido camarines y escenarios con gloriosas figuras de la música como Louis Armstrong, Frank Sinatra, Elton John y otros consagrados del arte mundial. Luis Alberto del Paraná recibió varias condecoraciones, grabó más de 500 obras y recorrió más de 80 países en 20 años de historia con los paraguayos, y por la venta de sus álbumes recibió 6 discos de oro. Luis Alberto del Paraná, uno de los más grandes artistas paraguayos de todos los tiempos y el más significativo representante de nuestra música, sigue en el recuerdo de millones de admiradores en el mundo entero. 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

En la 104.1, Frecuencia Modulada, la historia y las memorias de nuestro país las compartimos con ustedes. Un enorme tronco que representa un lapacho esculpido en hierro y con un peso aproximado de media tonelada, ocupa el centro de la Plaza de Armas frente a la Cámara de Diputados, en las inmediaciones del Congreso Nacional y del Centro Cultural de la República, el Cabildo.

La obra representa una antigua tradición según la cual los conquistadores españoles plantaban un tronco de árbol en el lugar exacto de la fundación de una nueva ciudad y grababan allí la fecha y el nombre. El monumento fue creado por el escultor paraguayo Germán Gullari en homenaje a la fundación de Asunción, madre de ciudades y cuna de la libertad en América. Incorpora el escudo de nuestra capital, rodeado de cadenas rotas, símbolo de la libertad y la independencia de nuestra nación. Fue inaugurado en agosto del año 2008. 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
1: Artículo noveno de la libertad y de la seguridad de las personas. Toda persona tiene el derecho a ser protegida en su libertad y en su seguridad. Nadie está obligado a hacer lo que la ley no ordena ni privado de lo que ella no prohíbe.
0: De esta manera, repasábamos la lección de conocer juntos la Constitución Nacional con una voz bien paraguaya.

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El presidente del Parlamento del Mercosur, diputado Rodrigo Gamarra, participó en la Asamblea Plenaria de Parlaméricas y de la Red del Parlamento Abierto realizados en Canadá. Durante las deliberaciones, el legislador destacó la estabilidad institucional y la solidez democrática que proyecta Paraguay ante la comunidad internacional. 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

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Presupuesto General de la Nación correspondiente al ejercicio fiscal en curso, de conformidad con lo establecido en el artículo 216 de la Constitución Nacional.

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La Carta Magna nos recuerda con fuerza que la soberanía es el derecho supremo que tenemos como nación para decidir nuestro propio destino, y ninguna fuerza externa puede imponernos su voluntad, porque el poder radica en nosotros, el pueblo, y se ejerce respetando nuestra Constitución Nacional. Cada acción ciudadana cuenta desde el voto responsable hasta el respeto a las leyes y la participación en la comunidad. Cuando asumimos que todos somos guardianes de nuestra libertad, el Paraguay se fortalece y envía al mundo un mensaje: somos dueños de nuestro presente y de nuestro futuro.

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1: El Paraguay fue descubierto en el año 1524 por el adelantado portugués Alejo García, formando la provincia gigante de las Indias. En nuestro país es un país americano sin litoral, situado en la zona central de América del Sur. Está organizado como un estado unitario y se compone de un distrito capital y 17 departamentos. La forma de gobierno es la república, que se rige por un sistema presidencial y además se organiza como un estado de derecho con una superficie territorial de 406.752 kilómetros cuadrados. Según el censo del año 2022, en nuestro país cuenta con más de 6.100.000 habitantes, de los cuales el 40% de la población vive en el Gran Asunción. Su territorio está caracterizado por dos regiones diferentes, separadas por el río Paraguay, la oriental, que es la más poblada, y la occidental, que forma parte del Chaco Boreal. La Constitución lo declara como un país pluricultural y bilingüe, estableciéndose como idiomas oficiales el castellano y el guaraní.
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2: Artículo 8 de la Protección Ambiental. Las actividades susceptibles de producir alteración ambiental serán reguladas por la ley. Asimismo, esta podrá restringir o prohibir aquellas que califique peligrosas. Se prohíbe la fabricación, el montaje, la importación, la comercialización, la posesión o el uso de armas nucleares, químicas y biológicas, así como la introducción al país de residuos tóxicos. 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Todo daño al ambiente importará la obligación de recomponer e indemnizar.
1: De esta manera, repasábamos la lección de conocer juntos la Constitución Nacional con una voz bien paraguaya.

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¿Qué tal, amigas, amigos? ¿Cómo están? Puntualmente las 6 de la mañana en todo el territorio nacional. La temperatura en Asunción, 18 grados. Muy agradable el tiempo en estos momentos en la capital del país. 90% la humedad en el ambiente, bastante elevada la humedad en estos momentos en la capital del país. Hoy jueves, 28 de mayo 2026. ¡Ojo! Mayo 2026. Sí, señor, estamos llegando ya a las postrimerías de este quinto mes del año. El dólar cotiza esta mañana 5.980, la compra, a la venta 6.100 guaraníes. Ya saludamos a nuestro compañero Fabián Méndez Vera, mala parte de bien. Fabián Méndez Vera en cabina de controles y quienes habla, Cristian Zoloaga. Estamos en la 104.1 en el programa Paraguay Mbareté. Máxima de 28 grados Celsius para hoy jueves, lluvias y descenso desde mañana, descenso de la temperatura. Según la Dirección de Meteorología, el cielo estará parcialmente nublado, soplarán vientos variables y la máxima será de 28 grados Celsius para hoy. Mañana viernes continuará el tiempo fresco a cálido, soplarán vientos variables y se registrarán lluvias dispersas con ocasionales tormentas eléctricas. Las extremas oscilarán entre 15 y 28 grados Celsius. El sábado, fin de semana, también se esperan lluvias dispersas, pero sin tormentas. La mínima será de 18 y la máxima de 27 grados Celsius. Esto es para el sábado. Para el día subsiguiente, el domingo, y posteriormente el lunes, las temperaturas llegarán a 26 grados Celsius. Para entonces, ya no se anuncian precipitaciones. Este jueves será un día fresco a cálido y sin probabilidades de precipitaciones. A partir de mañana, baja un poco, chiquitito a mí, la temperatura. Esto dice meteorología. ¿Y qué nos dice Luis Manuel Argüello Dúo? Efemérides. A continuación,

Juan Balpona con Mocoy Papo Apoyas Pope, paz y bien este 28 de mayo. En 1811, Paraguay independiente convoca su primer congreso para definir gobierno. Se fija para el 17 de junio en la que se establecerá el régimen y gobierno que se observaría en adelante. En 1905 nace en Concepción el compositor, director de orquesta y bandoneonista Luis Cañete. En 1925 muere el periodista y poeta Alejandro Guanes. En 1969 muere en San Cristóbal, Venezuela, el compositor compatriota Emilio Vigi. El 28 de mayo es Día Internacional del Ceramista. El objetivo es celebrar el trabajo de los mismos, los que fomentan la cerámica como autores artesanales, estimular el diseño y la formación de nuevos ceramistas. La iniciativa comenzó en 2012 con la ceramista brasileña Solange Mano. En el 2013, Juan Pache de Uruguay propuso que se celebre a nivel de América, y en 2015

0: Día Mundial del Hambre. El objetivo es crear conciencia acerca de la situación alimentaria que afrontan millones de personas, especialmente en zonas de pobreza extrema, involucrando la necesidad de más educación, más atención a la salud y más seguridad. 28 de mayo es Día Mundial del Cáncer de Sangre, sensibilizar a la población acerca de esta enfermedad que afecta a la sangre y apoyar a las personas que la padecen. También es Día Mundial del Perro Sin Raza. Esta curiosa efeméride tiene como finalidad fomentar la adopción de perros mestizos y callejeros abandonados, muchos de los cuales son perros sin raza. 28 de mayo en la Argentina es Día del Ceremonial y de los Jardines de Infantes. En España, de la nutrición. En México, del estudiante secundario y de la nutrición también. En Uruguay, del geólogo. En Venezuela, Día del Natalicio de Jacinto Lara. La festividad es de Emilio, Eladio, Germán y Guillermo. Y la frase es de la Madre Teresa de Calcuta con relación al hambre. Ella dijo: el hambre por el amor es más difícil de saciar que el hambre por el pan. Efemérides, 28 de mayo, Pehuapu, Aguapujamba, Eponame. Con paz y bien, Argüello Duoñeme.
1: Muchas gracias, Luis Manuel Argüello Duo, el capiateño, contándonos y compartiendo con nosotros efemérides de esta fecha, correspondiente a hoy, jueves 28 de mayo de 2026. De la mañana con 5 minutos, 6 de la mañana, 5 minutos en la República del Paraguay. Algunas noticias legislativas que compartimos con ustedes. Diputados analizarán mecanismo para el pago de intereses moratorios a empresas vialeras. Declaran de interés nacional la Feria de Exportación más Premio Exportador de 2026. Informarán sobre homenaje a Luis Alberto del Paraná a 100 años de su natalicio. El despacho legislativo del diputado Santiago Benítez invita a la conferencia de prensa homenaje a Luis Alberto del Paraná, declarado de interés nacional y cultural, a realizarse en el Floyer, antesala principal del Teatro Municipal de Asunción, este jueves 28 de mayo a las 10:30 de la mañana. Declaran de interés nacional encuentro sobre el trastorno del espectro autista en la triple frontera. Respaldo institucional para la 18ª Fiesta Nacional del Inmigrante en el departamento de Itapúa. Algunos titulares de las noticias legislativas que compartimos con ustedes y que forma parte de la página web de la Honorable Cámara de Diputados, publicada por la Dirección de Comunicación de esta institución. Son las 6 de la mañana con 7 minutos en todo el territorio nacional.
2: En la 104.1 frecuencia modulada recordamos a José Ignacio Barreto, del consagrado dúo de oro Oviedo Barreto. El 19 de marzo de 1930 nació en el barrio Estación de Villarrica el cantor, poeta y guitarrista José Ignacio Barreto. Su interés musical comenzó en el regimiento donde cumplía servicio. Más tarde, continuó el aprendizaje con su hermano mayor, Papito. No conforme, busca perfeccionarse con el maestro Emilio Bobadilla Cáceres. Antes de formar dúo con Juan Carlos Oviedo, lo hace con Aurelio Ovelar en los años 60, su primer dúo. Más tarde, actúa con Óscar Corrales. En el año 1968 aproximadamente se encuentran con Juan Carlos Oviedo en el Mercado 4 y le dice: te estaba buscando, porque tengo un contrato para actuar en la ciudad de Pilar para que cantes conmigo a dos voces. Su primera actuación fue en la pista El Palenque, propiedad de quien los contrató para fin de año, el señor Genaro Amparo Flores. Ensayaron el tema Yasú Morotí, de Darío Gómez Cerrato y Herminio Jiménez. Fue lo primero que aprendieron, donde tan bien les fuera a que su regreso lo hicieron en avión. El dúo de oro Oviedo Barreto, como tal, se extendió por 15 años en el mundo artístico. Fruto de la proximidad que había entre ellos, surgió la creación musical Canto a Diciembre entre los años 1973

y 1974. En 1976 grabaron el disco Canciones Navideñas, incluido este, Canto a Diciembre, letra de José Ignacio Barreto y música de Juan Carlos Oviedo, que representa la Navidad de antes. José Ignacio Barreto falleció el 24 de julio del 2001. A continuación, compartimos con ustedes Canto a Diciembre en la interpretación del dúo de oro Oviedo-Barreto, con una voz bien paraguaya.

Son las 6 de la mañana con 12 minutos en la República del Paraguay. Hoy recordamos al dúo de Oro, Oviedo Barreto, Canto a Diciembre, acabamos de escuchar. ¿Y por qué escuchamos ya Canto a Diciembre? No, pero el tema es que el tiempo no se detiene. Y cuando nos demos cuenta, ya probablemente vamos a entrar ya en octubre, pues ya entrar en octubre y ya diciembre lleno. Es que es así. Entonces, ya estamos a mitad de mes prácticamente y esto no se detiene. Así que aprovechar el tiempo, aprovechar el momento. Momento de ñandeñico tenés y más baba. Momento de ñandeñico tenés. 18 grados la temperatura en la capital del país. El dólar cotiza esta mañana, decíamos, 5.980 la compra, a la venta, 6.100 guaraníes. Un saludo afectuoso para nuestro querido amigo Humberto David Báez. Está escuchando en Amambay, Baapoina, Abodilo. El amigo Camba, cariñosamente Camba. Así se lo conoce a Humberto David Báez, fanático olimpista. Saludo para él, para toda su familia. Sí, señor. 6 de la mañana, 13 minutos en todo el territorio nacional. La humedad en el ambiente, decíamos aquí en Asunción, 90%. Ayer se reunió la mesa directiva, presidida por el doctor Raúl Latorre, para establecer el orden del día de la próxima semana. Ya todos los detalles tendremos en el transcurso de esta jornada, a más tardar mañana, los temas que serán discutidos en sesión plenaria de la Cámara de Diputados, próximo martes. Sherendumir Ramonita, polca de Carlos Miguel Jiménez y Emilio Bobadilla Cáceres,

Son las 6 de la mañana con 18 minutos en la República del Paraguay. Un saludo para nuestro querido amigo Hermes Ojeda. Hoy me voy a pues acá en Añandera, mi querido Fabián, en Mariano Roque Alonso, departamento central. Una hermosa ciudad de Mariano Roque Alonso, ¿sí? Así como todas las localidades de nuestro país que nos escuchan, a nosotros nos vuelve y nos convierte en personas prácticamente completas. Cuando sabemos y más todavía cuando nos saludan y estamos atentos y estamos escuchando y nos gusta, miala y gusta, ñendo. Intensifican limpieza de cauces en Cateura ante inminente llegada de El Niño. La Municipalidad de Asunción intensificó este miércoles, ayer, los trabajos de limpieza y retiro de sedimentos en los cauces hídricos de la zona de la Laguna Cateura como parte de las acciones previstas ante la inminente llegada del fenómeno climático El Niño. Las tareas son ejecutadas de manera conjunta con la Secretaría de Emergencia Nacional, el Ministerio de Defensa Nacional y el Comando de Ingeniería del Ejército, con el objetivo de mejorar el drenaje y reducir riesgos de inundaciones en sectores vulnerables de la capital del país. Y este tipo de trabajo se tiene que hacer en todo el territorio paraguayo para evitar precisamente las inundaciones allá, y con ello también el impedimento de la movilización y desarrollo de la gente, de las familias, que tiene que trabajar, que tiene que procurar siempre sacrificadamente por el pan nuestro de cada día, y se merece. Y esto es digno de señalar y de felicitar. Intensifican limpieza de cauces en Cateura ante inminente llegada del Niño. Trabajo que en todo lado se tiene que hacer para precautelar la integridad y seguridad de las familias. 6 de la mañana con 20 minutos en todo el país. Estamos en la 104.1, estamos en el programa Paraguay Barete. La gente se comunica con nosotros al 021-414-4447, línea baja, y el mensaje de texto a través del WhatsApp 0984 301

3:40. A continuación, amigas, amigos, otro de los pedidos musicales de los queridos amigos oyentes, Yejazmín, polca de Teodoro Salvador Mongelós y Epifanio Méndez Fleitas, Juan Carlos Oviedo y los hermanos Acuña, nos cantan. Tito y Digno Acuña, lleva, nos cantan de esta manera.

Son las 6 de la mañana con 22 minutos. Avanza esta jornada correspondiente hoy, jueves 28 de mayo de 2026. Máxima de temperatura para hoy 28 grados Celsius. Lluvia y descenso de la temperatura de este mañana, así que a tener en cuenta. Este jueves será un día fresco a cálido, sin probabilidades de precipitaciones. A partir de mañana bajará la temperatura según la Dirección de Meteorología. Para mañana viernes continuará el tiempo fresco a cálido, soplarán vientos variables y se registrarán lluvias dispersas con ocasionales tormentas eléctricas. Las extremas oscilarán entre 15 y 28 grados Celsius. Así que prepararse ya con respecto al descenso de la temperatura y evitar siempre la posibilidad de cuadros gripales o las complicaciones de estos. 6 de la mañana, 23 minutos. Ka'aru Nereje. Canción de Manuel Chamorro y Achar Silva, dúo Oviedo Barreto, a quienes recordamos de esta manera.

Son las 6 de la mañana con 25 minutos en la República del Paraguay. Estamos en la 104.1 Radio Cámara en el programa Paraguay Mbareté. Les contamos, amigas, amigos, que Frutilleros de Estanzuela estrenan casa propia y se preparan para una temporada histórica. Los productores de frutilla de la emblemática compañía Estanzuela en la ciudad de Itauguá inauguraron un moderno salón de ventas y espacio recreativo que promete revolucionar la comercialización de su cosecha. La obra busca transformar el parador tradicional en un punto turístico y comercial estratégico. Los agricultores de la zona ya no dependerán exclusivamente de los puestos provisorios a la vera del camino para ofrecer sus productos. La Asociación de Productores de Frutillas y Afines de Estanzuela presentó oficialmente su nuevo showroom de Guatamina. Más allá de las paredes y los mostradores, este espacio representa un blindaje económico para las familias rurales de la zona, quienes ahora contarán con las condiciones técnicas y sanitarias óptimas para competir en un mercado cada vez más exigente. Frutilleros de Estanzuela estrenan casa propia y se preparan para una temporada histórica. Y por ahí tiene la local comercial, Fabián. Mira lo que es. Una belleza. Este es el resultado del trabajo conjunto y coordinado ayer. Importante la ñeño organizar para tener este tipo de, conseguir este tipo de objetivos, lleva un emprendimiento tan loable, tan lindo como es este rubro, el de la frutilla. O pamba, erio, ya pues ya con el tema de la frutilla, de esta producción tan rica en Itagua, en Estanzuela, ahí límite con la ciudad de Aregua, ¿sí? Así que para ellos nuestras felicitaciones. Acá para este año la asociación de mandioquero, mi amba de tonía, ¿ve? ¿Cuántas cosas se puede hacer con el tema de la mandioca? ¿Verdad? Por poner un ejemplo también, ¿verdad? Y otros productos más, otros rubros más, por citar. Importante la organización, el entendimiento por sobre todas las cosas. 6 de la mañana con 28 minutos en todo el país. Ajacuetebo, polca de Emiliano R. Fernández, dúo Viedo Barreto, aquí en Paraguay Mbareté.

Son las 6 de la mañana con 32 minutos, 32 minutos de las 6 de la mañana en todo el territorio paraguayo. Un saludo para nuestro querido amigo Arturo Ojeda Maldarte, Yapuzacaine, Andrés, y me envía acá una foto. No es foto, es video en el cual pone en sintonía la radio en su vehículo. Abandona la programa. Muchas gracias, mi querido Arturo. Un saludo para Teresa Sánchez. Para Teresa Sánchez, en precio de siempre, un fuerte abrazo para ella. Fiel oyente de la 104.1. Expo Paraguay 2026 vuelve para exhibir la producción nacional. La mayor feria de negocios. Y sí, yo me invité, llegó en junio, julio, ¿verdad? Tema de las vacaciones en julio, creo que. La mayor feria de negocios, industria y ganadería del país ya puso en marcha los preparativos para una nueva edición. Anoche se realizó el lanzamiento oficial de la Gran Expo Paraguay ARP 2026, considerada la mayor feria de negocios, industria y ganadería del país, que se desarrollará del 11 al 26 de julio. En julio, Petavina, en la época de vacaciones, coincidentemente con las vacaciones de los chicos, ¿verdad?, de los estudiantes, del 11 al 26 de julio, en el predio de la Asociación Rural del Paraguay, ARP, en Mariano Roque Alonso. El evento contó con la presencia del presidente de la ARP, Daniel Prieto Dabey, el presidente del directorio ejecutivo del consorcio Expo, Silvio Vargas Jara, y la coordinadora de la Comisión Central de la Exposición, Joana Brotel. Durante la presentación, Vargas Jara destacó que esta nueva edición busca seguir mostrando todo el potencial productivo del país, así como las innovaciones que llegarán de la mano de los distintos expositores y muchas cosas más. Expo Paraguay 2026 vuelve para exhibir la producción nacional. No me olvido yo de aquellos chicos, Mita, y vamos a la Expo, pura, vamos a la Expo, nada, famoso. Capaño ves ahí o como lleva, como promociona, lleva un chiquitito, mira, muy lleva. La Gran Expo de Mariano Roque Alonso, del 11 al 26 de julio 2026. A continuación, amigas, amigos, La Cautiva, polca de Emiliano R. Fernández y Agustín Larramendia, el dúo Viedo Barreto.

Son las 6 de la mañana con 38 minutos en todo el territorio nacional. Estamos en la 104.1 en el programa Paraguay Invárete. La gente se comunica con nosotros y agradecemos 021-414-4447. Carnicería Soopona desembarca en Asunción con 10.000 kilos de carne. Carne vacuno manda, ¿no? Por primera vez, la iniciativa Carnicería Soopona en tu barrio llegará a Asunción con una oferta de 10.000 kilos de carne vacuna a precios accesibles en el marco de la Feria de la Agricultura Familiar prevista para este sábado 30 de mayo en el barrio Tacumbú. La actividad se desarrollará frente a la cooperativa 24 de octubre limitada, ubicada sobre 14 de mayo y 23 proyectadas desde las 7 de la mañana hasta agotar stock. 10.000 kilos de carne vacuna. O pape. Y probablemente la jeta. Y uno mi tango. Para más fin de mes, ayer. Para más fin de mes. El sábado 30 de mayo. ¿Sí? La propuesta es impulsada por el gobierno a través del Ministerio de Agricultura y Ganadería en alianza con Frigo 2000, con el objetivo de facilitar el acceso de las familias a cortes vacunos a costos más bajos que los del mercado convencional. Según informaron, esta será la primera vez que el programa desembarque en un barrio capitalino con semejante volumen de carne disponible para la venta directa al consumidor. Además de los productos cárnicos, la feria contará con alimentos provenientes de la agricultura familiar, buscando fortalecer la comercialización directa entre productores y consumidores. Desde la organización señalaron que la iniciativa apunta a aliviar el costo de la canasta básica familiar y garantizar el acceso a productos esenciales de primera calidad mediante precios diferenciados. Carnicería

Zoopona desembarca en Asunción con 10.000 kilos de carne vacuna. Esto será en 14 de mayo y 23 proyectadas, desde las 7 de la mañana hasta agotar stock, barrio Tacumbú. Pues yo ya pico a mano, entonces prepararse nomás ya para no solamente carne, sino y otros productos frescos a ver que serán comercializados en la feria ese día, un fin de semana. ¿Cuándo vemos? Mañana es el. Mañana el 29, sí, este sábado ya, dentro de dos días. 20 minutos más, serán las 7 de la mañana en todo el país. Ñande Ysir, Polka de Justo Fernández y Andrés Cuenca Saldívar, Dúo Gallardo Arce con el dúo Viedo Barreto, nos cantan de esta manera.

Son las 6 de la mañana con 42 minutos, 42 minutos de las 6 de la mañana en todo el territorio paraguayo. A ver un poquitito esta noticia, informarán sobre homenaje a Luis Alberto del Paraná a 100 años de su natalicio. El despacho legislativo del diputado nacional Santiago Benítez invita a la conferencia de prensa homenaje a Luis Alberto del Paraná, declarado de interés nacional y cultural, a realizarse en el Teatro Municipal de Asunción este jueves 28 de mayo a las 10:30 de la mañana. Será la conferencia de prensa. La organización está a cargo de la Asociación Parlamento Cultural del Paraguay, con la producción de Asunshow Producciones, bajo la dirección artística del maestro Juan Aveiro y la dirección general de Margarita Franco. Cabe mencionar que el homenaje tiene como objetivo rendir un justo reconocimiento a una de las figuras más emblemáticas de la música paraguaya y uno de los máximos exponentes culturales del país a nivel internacional. Conferencia de prensa entonces con respecto a las actividades en homenaje por el natalicio 100 de Luis Alberto del Paraná, el cordillerano. 15 minutos más serán las 7 en todo el territorio paraguayo. Pujaremon Ber, polca de Estanislao Pérez Páez, en este caso Amarilla, Ignacio Barreto, dúo.

Son las 6 de la mañana con 50 minutos en la República del Paraguay. Estamos complaciendo los pedidos musicales también de la gente que se comunica con nosotros al 021-414-4447. Al igual que el 0984-301-340. Nos acompaña Fabián Méndez Vera en cabina de controles, quien les habla Cristian Zuloaga. Les contamos que diputados analizará mecanismo para el pago de intereses moratorios a empresas vialeras. El legislador Alejandro Aguilera, quien participó en la reunión de la mesa directiva ayer de la Cámara de Diputados, señaló que la próxima semana se estudiará el proyecto de ley que autoriza al Ministerio de Economía y Finanzas a realizar los pagos de los intereses moratorios por los certificados de obras de infraestructura. El proyecto, con media sanción de la Cámara de Senadores, prevé que los recursos para financiar este pago se conseguirán a través de la emisión de títulos de deuda del Tesoro, es decir, mediante una nueva colocación de bonos soberanos, ya sea en el mercado local o en el internacional, en moneda nacional o en dólares. El parlamentario señaló que existe una importante deuda con el sector de la construcción y afirmó que el gobierno nacional viene realizando grandes esfuerzos para cumplir con sus compromisos financieros, evitando así la paralización de obras públicas y resguardando miles de puestos de trabajo. A diputados analizará mecanismo para el pago de intereses moratorios a empresas vialeras, adelantó ayer el diputado nacional Alejandro Aguilera. 52 minutos de las 6 de la mañana en todo el territorio paraguayo. Sepkasuti, polca de Teodoro Salvador Mongelós y Alejandro Villamayor, en la interpretación de nuestros invitados imaginarios de la fecha, hoy, a dúo Oviedo Barreto.

55 minutos en todo el territorio nacional. Vaya nuestro saludo y congratulaciones a toda la gente que está de cumpleaños hoy, que está de parabienes, de parte de quienes hacemos Paraguay Barete, de todos quienes conformamos la 104.1 Radio Cámara. Muchas felicidades a la gente que está cumpliendo un añito más de vida. Les contamos, el amanecer de este jueves se presenta con un ambiente fresco en Paraguay, con temperaturas mínimas entre 12 y 19 grados Celsius, registrándose los valores más bajos hacia el sur en la región oriental. Durante la tarde, las temperaturas máximas alcanzarían valores entre 25 y 29 grados Celsius en la región oriental, mientras que en la región occidental alcanzarían valores entre 29 y 32 grados Celsius, mientras que los vientos soplarán de direcciones variables. En cuanto a las precipitaciones, se prevé la probabilidad de lluvias, principalmente sobre sectores del sur del país, así como hacia el este y norte de la región oriental y el Chaco paraguayo. Ambiente fresco a cálido y lluvias puntuales para hoy jueves. 4 minutos más, serán las 7 de la mañana en la República del Paraguay. A continuación, amigas, amigos, 6 de enero, polca de Clementino Campo y Martín Escalante, dúo Oviedo Barreto, nos cantan de esta manera.

En la 104.1, Frecuencia Modulada, la historia y las memorias de nuestro país las compartimos con ustedes. Un enorme tronco que representa un lapacho esculpido en hierro y con un peso aproximado de media tonelada ocupa el centro de la Plaza de Armas frente a la Cámara de Diputados, en las inmediaciones del Congreso Nacional y del Centro Cultural de la República, el Cabildo.

La obra representa una antigua tradición según la cual los conquistadores españoles plantaban un tronco de árbol en el lugar exacto de la fundación de una nueva ciudad y grababan allí la fecha y el nombre. El monumento fue creado por el escultor paraguayo Germán Gullari en homenaje a la fundación de Asunción, madre de ciudades y cuna de la libertad en América. Incorpora el escudo de nuestra capital, rodeado de cadenas rotas, símbolo de la libertad y la independencia de nuestra nación. Fue inaugurado en agosto del año 2008. Esto fue Historias y Memorias con una voz bien paraguaya.

Son las 7 de la mañana con 8 minutos en la República del Paraguay. Así escuchamos la pasionaria polca de Hilarión Correa en la interpretación del dúo Méndez López, cantándonos aquí en la 104.1. La gente se comunica con nosotros al 021-414-4447, como así también mensaje de texto 0984-301-340. Les contamos, amigas, amigos, que la Cámara de Senadores concedió este miércoles el acuerdo constitucional para el ascenso al grado de comisario general comandante del comisario general director César Roberto Silguero Lobos. La aprobación se dio por unanimidad de los presentes y el acuerdo será remitido al Poder Ejecutivo conforme a lo establecido en la legislación vigente. El presidente de la Comisión de Asuntos Constitucionales, Javier Zacarías Irún, fundamentó el dictamen favorable señalando que Silguero reúne todos los requisitos legales y no registra cuestionamientos formales ni antecedentes que impidan su ascenso. Es un oficial conocido por su trabajo con objetivos claros y precisos a favor de la seguridad nacional, expresó el legislador. La Cámara de Senadores otorgó acuerdo para ascenso del comandante de la Policía Nacional. Hablamos del comisario general director César Roberto Silguero Lobos. 7 de la mañana con 10 minutos en la República del Paraguay. La temperatura continúa 18 grados en estos momentos en Asunción. La humedad en el ambiente 90%. Reiteramos, el dólar 5.980 guaraníes a la compra, a la venta 6.100 guaraníes respectivamente. Reinita Mía, polca de Manuel Romero Villasanti, Adrián Barreto y el dúo Campos Vera nos cantan en esta bella mañana otoñal.

El 3 de diciembre de 2024, la guarania fue declarada Patrimonio Cultural Inmaterial de la Humanidad por la UNESCO, obra de arte creada por el maestro José Asunción Flores, sonido del alma, que también recibe su homenaje en la 104.1 frecuencia modulada.

Son las 7 de la mañana con 22 minutos en la República del Paraguay. Compartíamos con ustedes, amigas, amigos, Paraguaype, Guarania de Manuel Ortiz Guerrero y José Asunción Flores, en la interpretación de Betty Figueredo, una verdadera obra de arte. Y solamente aquí en la 104.1 Radio Cámara. 22 minutos de las 7 de la mañana en todo el territorio nacional. Y qué orgulloso estamos porque compartimos con ustedes estas piezas, estas bellezas, y únicamente con APP en Duta Lomita, de a poco probablemente en otras latitudes de nuestro país. El amanecer de este jueves se presenta con ambiente fresco en Paraguay, con temperaturas mínimas entre 12 y 19 grados, registrándose los valores más bajos hacia el sur de la región oriental. Durante la tarde las temperaturas máximas alcanzarán valores entre 25 y 29 grados Celsius en la región oriental, mientras que en la occidental alcanzarían valores entre 29 y 32 grados Celsius. Para hoy jueves, ambiente fresco a cálido y lluvias puntuales para hoy, último jueves de este mayo 2026. 23 minutos de las 7 en todo el territorio nacional. A continuación, amigas, amigos, en este bloque de la Guarania Panambivera, de Manuel Ortiz Guerrero y José Asunción Flores, Grupo Generación de Villarrica.

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0: Son las 7 de la mañana con 47 minutos en la República del Paraguay. Escuchamos esta selección de bellas polcas pertenecientes a Hilarión Correa en la interpretación de Juan Ramón González, aquí en la 104.1. Estamos compartiendo con ustedes Paraguay Barete. Nos acompaña Fabián Méndez Vera en cabina de controles, quienes habla Cristian Zoloaga. Ambiente fresco a cálido y lluvias puntuales para este jueves. Esto indica la Dirección de Meteorología. Anuncia un jueves fresco por la mañana y más cálido con el correr de las horas en todo el territorio paraguayo. Se esperan algunas lluvias en el sur, este y norte de la región oriental, como así también en el Chaco paraguayo. En lo que respecta a mañana viernes, según la Dirección de Meteorología, las precipitaciones ya se extenderían a gran parte del territorio nacional con lluvias y ocasionales tormentas eléctricas. Las temperaturas mínimas estarían entre 16 y 21 grados Celsius a nivel país, mientras que las máximas alcanzarían valores entre 21 y 31 grados Celsius. Nos estamos yendo, gente linda, deseándoles una excelente y bendecida jornada, jueves 28 de mayo de 2026. A continuación, amigas, amigos, efemérides, en la voz del capiateño Luis Manuel Argüello Dúo. De parte de Fabián Méndez Vera en cabina de controles y quien les habla, Cristian Zoloaga, le decimos, Dios mediante, hasta mañana. Permiso.
1: Puebla Puebla Ponaco Mocoy Papo Apuyas Pope, pasi bien este 28 de mayo. En 1811, Paraguay independiente convoca su primer congreso para definir gobierno. Se fija para el 17 de junio en la que se establecerá el régimen y gobierno que se observaría en adelante. En 1905 nace en Concepción el compositor, director de orquesta y bandoneonista Luis Cañete. En 1925 muere el periodista y poeta Alejandro Guanes. En 1969 muere en San Cristóbal, Venezuela, el compositor compatriota Emilio Vigi. El 28 de mayo es Día Internacional del Ceramista. El objetivo es celebrar el trabajo de los mismos, los que fomentan la cerámica como autores artesanales, estimular el diseño y la formación de nuevos ceramistas. La iniciativa comenzó en 2012 con la ceramista brasileña Solange Mano. En el 2013, Juan Pache de Uruguay propuso que se celebre a nivel de América. Y en 2015, Clara Llorello de Argentina propuso sea internacional. Es Día Internacional de Acción por la Salud de las Mujeres. Trata enfermedades relacionadas con la maternidad y que desafortunadamente se cobra la vida de muchas mujeres cada año. 28 de mayo es Día Internacional de la Hamburguesa, porque una fecha como hoy se cocinó por primera vez el pan que se utiliza para realizar las hamburguesas en varias panaderías de Hamburgo, Alemania, de donde se habría acuñado el nombre. También es, a propósito de comida, Día Mundial del Hambre. El objetivo es crear conciencia acerca de la situación alimentaria que afrontan millones de personas, especialmente en zonas de pobreza extrema, involucrando la necesidad de más educación, más atención a la salud y más seguridad. 28 de mayo es Día Mundial del Cáncer de Sangre, sensibilizar a la población acerca de esta enfermedad que afecta a la sangre y apoyar a las personas que la padecen. También es Día Mundial del Perro Sin Raza. Esta curiosa efeméride tiene como finalidad fomentar la adopción de perros mestizos y callejeros abandonados, muchos de los cuales son perros sin raza. 28 de mayo en la Argentina es Día del Ceremonial y de los Jardines de Infantes. En España, de la nutrición. En México, del estudiante secundario y de la nutrición también. En Uruguay, del

0: Geólogo en Venezuela, día del natalicio de Jacinto Lara. La festividad es de Emilio, Eladio, Germán y Guillermo. Y la frase es de la madre Teresa de Calcuta con relación al hambre. Ella dijo: el hambre por el amor es más difícil de saciar que el hambre por el pan. Efemérides, 28 de mayo, Pehuapu, Aguapujamba, Eponame. Con paz y bien, Argüello Duoñe M.
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Escuchábamos a Ajeyaba Ecué, una polca de Demetrio Ortiz y Modesto Pérez en la voz de Noemí Romero. Quien les saluda, Rocío Valdés, y voy a estar acompañándoles esta mañana cálida aquí en la ciudad de Asunción, siendo las 7:56. Tenemos algunos titulares de lo que dejó en la semana la sesión ordinaria en la Cámara de Diputados. Analizará mecanismos para el pago de intereses moratorios. También declarará de interés nacional la Feria de Exportación Premio al Exportador del 2026. Y algunos otros titulares más que vamos a estar analizando en el transcurso de la mañana. En cabina nos acompaña el compañero Fabián Méndez y en producción la señora Ceci Gallardo. Escuchamos Xiañomí Dai Gusto Veima, una polca de Juan Ramón Arzamendia, en la voz de Aníbal Barrientos y su conjunto.

Escuchábamos Somos Dos Hermanos, una polca de Eliodoro Martínez Peralta en la voz de Dúo Peralta. El amanecer de este jueves se presenta con un ambiente fresco a temperaturas mínimas entre 12 y 19 grados, que son los registros más bajos que tenemos en la región sur del país. Durante la tarde, las temperaturas máximas alcanzarían valores entre 25 y 29 grados en la región oriental, mientras que en la región occidental alcanzarían valores entre 29 y 32 grados. Continuamos con más música. A mi Roque González, polca de Mimí Montes y Juan Ramírez, en la voz de José Ovelar y Hermanos Mendoza.

Escuchábamos Boquita de Miel, una polca de Osvaldo Sosa y Jorge Esculies en la interpretación del grupo Surgentes. Diputados declara de interés nacional encuentro sobre TEA. La Cámara de Diputados aprobó un proyecto que declara de interés nacional, institucional, social y educativo el encuentro multidisciplinario de la Triple Frontera, Sembrando Esperanza en un Mundo Azul, segunda edición. Esta actividad representa una iniciativa de alto impacto social y científico que responde a la necesidad de fortalecer el abordaje integral del trastorno del espectro autista en la región. La convocatoria de más de 1,000 participantes evidencia la urgencia de generar espacios de formación, sensibilización y articulación entre profesionales de distintas áreas, según la proyectista diputada Rocío Abet. Diputados declara de interés nacional encuentro sobre TEA. Escuchamos Soy Raza Guaraní, una polca de Mirta Noemí Talavera en su interpretación.

8:24 y escuchábamos Epal Shelbotú, una polca de Justo Pastor Benítez, en la interpretación de los hermanos Vázquez Paredes. El despacho legislativo del diputado Santiago Benítez invita a la conferencia de prensa homenaje a Luis Alberto del Paraná, declarado de interés nacional y cultural, a realizarse en el foyer, antesala principal del Teatro Municipal de Asunción, este jueves 28 de mayo a las 10:30 horas. La organización está a cargo de la Asociación Parlamento Cultural del Paraguay, con la producción de Asun Show, bajo la dirección artística del maestro Juan Aveiro y la dirección general de Margarita Franco. El homenaje tiene como objetivo rendir un justo reconocimiento a una de las figuras más emblemáticas de la música paraguaya y uno de los máximos exponentes culturales del país a nivel internacional. Seguimos con más música. Rojeyataye Morena, una polca de Kemil Yambay, en la interpretación de Antonio Maidana y su conjunto.

8:37, escuchábamos Carolina, mi tesoro, una polca de Blas Marín en la interpretación de Blas Marín y sus creadores carapegüeños. Más noticias. El diputado Alejandro Aguilera participó de la reunión de la mesa directiva de la Cámara de Diputados y señaló que la próxima semana se estudiará el proyecto de ley que autoriza al Ministerio de Economía y Finanzas a realizar los pagos de los intereses moratorios por los certificados de obras de infraestructura. Este proyecto ya cuenta con media sanción de la Cámara de Senadores y prevé que los recursos para financiar este pago se conseguirán a través de la emisión de títulos de deuda del Tesoro, es decir, mediante una nueva colocación de bonos soberanos, ya sea en el mercado local o en el internacional, en moneda nacional o en dólares. Escuchamos más música. Ajatante de Piari, polca de Kemil Yambay, en la voz de Lino Torres y Antonio Cuenca.

8:50 y les seguimos acompañando con buena música y noticias del ámbito parlamentario. Escuchábamos Upeñan de Ajagüe, una polca de Mauro Marcial Capdevila, en la voz de Mauro Marcial. El respaldo institucional para la edición número 18 de la Fiesta Nacional del Inmigrante en Itapúa. El Pleno de la Cámara de Diputados aprobó el proyecto que declara de interés nacional la 18ª Fiesta Nacional del Inmigrante. La propuesta fue presentada por el diputado Cristian Brunaga y obtuvo visto bueno en la sesión de la plenaria.

día de esta semana. Dicho evento se realizará el 31 de mayo en la ciudad de Coronel Bogado, departamento de Itapúa. La actividad se fundamenta en la ley número 2749/05, la cual declara la primera semana de junio de cada año como la Semana Nacional del Inmigrante. Continuamos con más música. Nderesa Kwarahame, una polca de Teodoro Mongelós y Julián Alarcón, en la interpretación de José Papio Velar y Pedro Barrios.

Seguimos acompañándolos aquí por Radio Cámara. Escuchábamos Florcita Misteriosa, una polca de Eulelio Preliasco y Marcelino Ruiz Díaz, en la interpretación de Catalino Argüello del dúo Benítez Oviedo. Más noticias. Aprueban con modificaciones el proyecto de ley contra la mafia de los pagarés. La Cámara de Diputados aprobó con modificaciones el proyecto de ley que establece la restitución de los pagarés con la extinción de la obligación y dispone un régimen sancionador, iniciativa que ya contaba con media sanción en la Cámara de Senadores y que tras los cambios introducidos será remitida nuevamente. Según la exposición de motivos, la propuesta legislativa surge como respuesta a la denominada mafia de los pagarés, modalidad de estafa que afecta principalmente a consumidores vinculados a comercios de venta de vehículos, casas de crédito y entidades financieras. El documento explica que el esquema consiste en la retención deliberada de pagarés ya cancelados por parte de acreedores o tenedores de los títulos, quienes posteriormente los reutilizan para intentar nuevos cobros o promover ejecuciones judiciales indebidas contra los deudores. En este contexto, la normativa busca establecer mecanismos claros de protección para los ciudadanos, obligando al portador del pagaré a la orden de entregar el documento al deudor una vez verificado el pago total de la obligación. Aprueban con modificaciones el proyecto de ley contra la mafia de los pagarés. Seguimos con más música. Ñasaindipotú, una polca de Teodoro Mongelós y Toledo Núñez, cantan Juan Misarubi y Hugo Franco.

9:22. Seguimos acompañándolos con buena música y noticias del Parlamento. Escuchábamos Xerendá Alazán, una polca de Silvestre Silva, en la interpretación del grupo Perfil. Diputados dio media sanción al proyecto que eleva penas por denuncias falsas. La Cámara de Diputados dio media sanción a un proyecto de ley que modifica el Código Penal y endurece penas por denuncias falsas. La propuesta plantea la modificación del artículo 289 del Código Penal paraguayo, incorporando un nuevo agravante para los casos en que una denuncia falsa derive en la aplicación de medidas restrictivas de libertad contra la persona denunciada dentro de un proceso penal. El proyecto aprobado añade un inciso cuarto al artículo 289, que es de denuncia falsa, estableciendo que cuando la denuncia falsa haya provocado la aplicación de una medida restrictiva de libertad del denunciado dentro de un proceso penal, la pena privativa de libertad será de hasta 6 años, además siendo exigible la compensación. Esto es un proyecto que fue presentado en la Cámara de Diputados. En el debate, el proyectista Yasmil Sgaib intervino para reforzar que el texto fue ampliamente analizado en las comisiones asesoras que se expidieron a favor. Ñezuhame es una polca de Emiliano R. Fernández y Julio Sánchez que canta Rosita Medina, y es lo que escuchamos a continuación.

0: Seguimos aquí por la 104.1 FM Radio Cámara, donde le estamos acompañando con buena música y noticias legislativas. Saludamos a nuestro compañero Fidel Jiménez desde el Poder Ejecutivo. Buenos días, Fidel.
1: Muy buen día, compañera. Mi cordial saludo para los demás compañeros quienes te acompañan ahí en la radio, a toda la gran audiencia de la 104.1, la FM Radio Cámara. 7:30 hora empezó hoy Santiago Peña, el presidente de la República, a desarrollar su agenda de actividades. En ese horario estuvo en el gran cuartel general, sede del comando de las fuerzas militares, desarrollando como todo día jueves habitual ya actividad de orden castrense en su comando, en su carácter de comandante en jefe de las Fuerzas Armadas de la Nación. Y a estas horas está participando del acto de apertura de la reunión del Consejo de Cámaras de Comercio del Mercosur. Esto se realiza en la Casa de la Integración sobre la avenida Mariscal López de nuestra ciudad capital. A las 11 está previsto participar el presidente de la República en un acto de inauguración, pero del Museo Vietman, Museo Guaraní Jesuítico. Esto en la ciudad de San Ignacio, Misiones, departamento de Misiones. Y a partir de la tarde recién continúa su actividad ya en nuestra ciudad capital. Nuevamente va a estar reuniéndose con el ministro Oscar Lovera de Economía y Finanzas, va a ser en Burubicharoga, y por último con el jefe del Gabinete Civil de la Presidencia de la República, el ministro Javier Jiménez. Esta es la agenda que ya empezó a desarrollar el presidente de la República en la jornada de hoy, compañera.
0: Muchísimas gracias, Fidel. Así teníamos entonces el contacto con nuestro compañero Fidel Jiménez con el resumen de la agenda desde el Poder Ejecutivo. Seguimos con más música. Mi barquito de Esquelita, polca de Gregorio Pérez Burgo en la interpretación de Contrapunto.

En la 104.1 frecuencia modulada, compartimos con la amable audiencia parte de lo que delinea el Plan Estratégico Seguridad para el Desarrollo 2023-2028. Allí donde esté la amenaza, allí llegará el Estado paraguayo, afirmó el presidente de la República, Santiago Peña, el 23 de febrero del 2026. El Estado paraguayo empleará todos sus medios institucionales, humanos y técnicos para defender a su población, sus instituciones, su territorio y su soberanía. La defensa nacional no es una acción aislada ni limitada a un solo organismo. Es la acción coordinada del conjunto del Estado. Cuando la soberanía, la integridad territorial o la seguridad de la población se ven amenazadas, el Paraguay activa todo.

Cuando la soberanía, la integridad territorial o la seguridad de la población se ven amenazadas, el Paraguay activa todas sus capacidades políticas, diplomáticas, judiciales, militares, tecnológicas y sociales. Cada institución cumple su rol específico, pero lo hace en articulación con las demás, bajo el principio de unidad de acción y respeto.

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1: Artículo 18. De las restricciones de la declaración. Nadie puede ser obligado a declarar contra sí mismo, contra su cónyuge o contra la persona con quien está unida, ni contra sus parientes dentro del cuarto grado de consanguinidad o segundo de afinidad inclusive. Los actos ilícitos o la deshonra de los imputados no afectan a sus parientes o allegados.
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1: El diputado nacional Miguel del Puerto analizó con representantes del Instituto Paraguayo de Tecnología Agraria el proyecto de ley que plantea modificar disposiciones vinculadas con el financiamiento de este organismo, como también del Servicio Nacional de Calidad y Salud Animal, SENACSA. La iniciativa busca fortalecer la

0: investigación científica y tecnológica aplicada al sector agropecuario.
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1: En Radio Cámara, frecuencia modulada, repasamos siempre la lección con nuestros amables oyentes. ¿Sabías que la Comisión de Relaciones Exteriores de la

En la 104.1 frecuencia modulada recordamos a América 4. Sigue siendo un emblemático conjunto vocal y folclórico del Paraguay, destacado por su estilo de música popular y bailable que marcó una época dorada en las décadas de los años 70 y 80, inmortalizando polcas y guaranías. El grupo popularizó clásicos del cancionero paraguayo y latinoamericano mediante un sonido vocal inconfundible. A lo largo de los años, contaron con destacados intérpretes nacionales quienes lograron dejar una huella indeleble en el repertorio musical del país. Sus interpretaciones continúan vigentes en el cancionero popular y abarcan temas clásicos que celebran la cultura, el paisaje y el sentir paraguayo. La agrupación lanzó varios materiales discográficos y acaparó los escenarios del país y de toda la región durante más de dos décadas. En el año 1970, los hermanos Víctor, Luis y Daniel Brites iniciaron un trío familiar inspirado en el éxito de los cuartetos de esa época como Los Indianos, Los Troveros de América, entre otros. América 4 incursionó en la música profesional tras grabar su primer long play con repertorios del cancionero latinoamericano, pero con el sello distintivo de canciones de la autoría de Hino Méndez, a quien lo tenían de vecino en el barrio River Plate, El Quelito de Asunción. Y por citar algunos éxitos, Paraguay City, Escuela Tiempo Peguaré, Rosa, El Arriero, entre otros. Interpretaron y grabaron además canciones de la autoría de Mauricio Cardoso Ocampo, Amado del Paraguay, Castro Darío Martínez, Félix de Guarania, Eladio Martínez, Ramón Ayala y Kemil Yambay. América 4 continúa vigente en la aceptación del gusto popular de nuestra gente y sigue sonando con fuerza en la 104.1 frecuencia modulada. 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

En el ocaso del verano, el otoño llega, susurra el viento entre hojas que caen. Nostalgia en el aire, melancolía en la espera, la vida avanza a pasos que se desvanecen. En cada hoja que danza hacia el suelo, recuerdos se despierta, sueños añejos, caminos que se cruzan, destinos en duelo, pero están siempre los amigos fieles, eternos y viejos. En las tardes doradas, sol que se retira, el corazón se abraza a la melancolía, un rincón del alma donde el amor respira. Con amigos cercanos siempre hay compañía. Entre la bruma del otoño que arriba, un suspiro se eleva, la nostalgia revive, pero en el alma la llama se aviva. Con amigos siempre la vida se escribe. 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

En la 104.1 frecuencia modulada recordamos a los hijos del Paraguay. Con más de medio siglo de vida artística, nacieron en San José de los Arroyos. De ahí se trasladaron a Asunción y triunfaron en grandes escenarios nacionales e internacionales. Gran parte de sus canciones fueron grabadas paralelamente en sellos como Aquidabán y Paraguay Musical, hasta recalar en la que sería su casa, Blue Cats, producciones fonográficas que les permitió ganar el disco de platino con el álbum Las Canciones Más Típicas de Nuestra Tierra. Grabaron más de 40 discos y fueron homenajeados con distinciones como Ciudadanos Ilustres de Lambaré, San José de los Arroyos y Asunción, amén de ser galardonados con la máxima distinción concedida por la Honorable Cámara de Diputados, Orden Nacional al Mérito Comuneros, en el año 2018. Nuestra música se enriqueció con la vigencia del grupo Los Hijos del Paraguay, conformado por los hermanos Esteban, Estanislao y Pablo Agüero González. Esta agrupación fue dueño indiscutible de un estilo que le permitió mantenerse entre los mejores exponentes de la música de nuestra tierra. Los Hijos del Paraguay se ganaron el cariño de nuestro pueblo con canciones que siguen sonando en los diferentes medios. Palomita Mía, Añemirón Endidé, Bella Flor del Paraguay, Adiós Ye Prenda Cuemí, Corazón Ñañá, Mita Cuñamí Morotimí, De Potere a Cuanguemí, Mocoy Cogoé, entre otras. Los Hijos del Paraguay dejaron un legado imborrable como autores e intérpretes en cada nota, en cada melodía, y resuenan con fuerza hasta nuestros días en la 104.1 frecuencia modulada, una voz bien paraguaya.

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1: Artículo 15. De la prohibición de hacerse justicia por sí mismo. Nadie podrá hacerse justicia por sí mismo ni reclamar sus derechos con violencia, pero se garantiza la legítima defensa.
0: De esta manera, repasábamos la lección de conocer juntos la Constitución Nacional con una voz bien paraguaya.

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2: Diputados sancionó el proyecto de ley del tren de cercanías mediante acuerdo con Emiratos Árabes Unidos que

0: Conectará Asunción con la ciudad de Luque en su primer tramo. El nuevo marco legal permitirá que el Estado paraguayo impulse la reforma ferroviaria sin recurrir al esquema tradicional de licitaciones públicas con empresas privadas.
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Mis folclóricos amigos, tengan ustedes la mejor de las tardes. Bienvenidos a nuestra vitrina folclórica de Radio Cámara. Hasta las 14 compartiremos con ustedes con lo mejor del repertorio musical de la patria, como lo hacemos todos los días, de lunes a viernes de 12 a 14 horas. En el comando técnico, a esta hora, don Oscar López. La producción general de Ceci Gallardo. La dirección general y coordinación de Cristian Zoloaga. Y la conducción de un amigo de ustedes, quien les habla, Víctor Alderete. Todos juntos les decimos bienvenidos a nuestra vidriera folclórica de Radio Cámara. Ya de inmediato vamos a las previsiones del Servicio Meteorológico Nacional para saber cómo será el comportamiento del tiempo en el resto de la jornada y en los días siguientes. Meteorología anticipa: cielo mayormente nublado en el resto de la jornada con vientos variables y la máxima pronosticada alrededor de los 27 grados. Para mañana viernes, meteorología anticipa: fresco a cálido, cielo mayormente nublado, vientos variables, lluvias dispersas con ocasionales tormentas eléctricas. 19 la mínima, 25 la temperatura máxima pronosticada. Para el sábado, fresco a cálido, cielo mayormente nublado, vientos variables, luego rotando al sureste. Lluvias dispersas para este sábado, luego mejorando. 18 la mínima y 26 la temperatura máxima pronosticada. Para el domingo, fresco a cálido, cielo mayormente nublado, vientos del sureste, lluvias dispersas. 18 la mínima y 26 la temperatura máxima pronosticada. La marca actual, 26 grados, el cielo está nublado sobre la capital del país y la temperatura máxima prevista para el resto de la jornada, alrededor de los 27 grados. Paraguay es un rico en cultura y un deber de todo buen paraguayo es transmitirla a las futuras generaciones. Valoremos y mantengamos en alto nuestra música paraguaya, y sigamos deleitándonos con sus bellas melodías. Es lo que pregonamos diariamente aquí en nuestra vidriera folclórica de Radio Cámara. En la portada musical de nuestro encuentro vamos a escuchar esta polca de la pluma de Manuel Frutos Pane y Eladio Martínez, Pacholí, en la entrega de Isaac Ortiz con la orquesta de Eulogio Ayala.

Escuchábamos Sierrosa Iñongatupú, una polca de Alcides Roa, en la entrega de los Galanes de la Típica, aquí en nuestra vidriera folclórica de Radio Cámara. Son las 12 más 14 minutos. Gracias por acompañarnos como lo hacen todos los días a esta hora, de 12 a 14 horas, en donde disfrutamos de lo mejor del repertorio musical de la patria. El cielo está nublado a esta hora sobre la capital del país, 26 grados la temperatura y la máxima prevista para el resto de la jornada alrededor de los 27 grados. La 104.1 frecuencia modulada Radio Cámara insta a la población radial a tomar conciencia sobre la importancia de preservar nuestra música. Cuidemos nuestra cultura, de la que debemos sentirnos orgullosos como paraguayos de verdad. Esta vez vamos a escuchar En sueño de un claro lunar, una guarania de Cirilo Ramón Sayas y Gerardo Arroyo, en versión de Martín Leguizamón.

Escuchábamos a Los Magníficos en esta guarania de Rodolfo Casas y Agustín Larramendia, Yo sé que vendrás. Son las 12 más 24 minutos en nuestra vidriera folclórica de Radio Cámara. A instancias del diputado Jorge Barresi, el Pleno de la Cámara de Diputados aprobó un proyecto de resolución que pide informes al Instituto Forestal Nacional Infona sobre el cumplimiento de la ley 536/95 de fomento a la forestación y reforestación. La exposición de motivos señala que la referida ley 536/95, promulgada el 16 de enero de 1995, constituye el marco legal principal del Paraguay para promover la forestación y reforestación sostenible en suelos de prioridad forestal. En esencia, esta ley, vigente desde 1995, establece incentivos económicos y tributarios para que el sector privado plante árboles en suelos de prioridad forestal bajo planes de manejo aprobados. Estipula igualmente que los bosques creados bajo este marco están protegidos contra expropiaciones, salvo por utilidad pública. La resolución aprobada pide al Infona que informe específicamente sobre cuatro puntos referidos a los últimos 5 años. Solicitan al Infona informe sobre fiscalización del programa de forestación y reforestación. 26 grados la temperatura actual en la capital del país. El músico paraguayo siempre supo identificarse con el alma de su pueblo, y ello se demuestra con las composiciones más sencillas y populares que luego lograron elevarse hacia creaciones de acentos universales que habitualmente disfrutamos en las tardes aquí en nuestra vidriera folclórica de Radio Cámara. Seguidamente vamos a escuchar al grupo Ñamandú en esta página musical de Emiliano R. Fernández y Mauricio Cardoso Ocampo, ¿Por qué a una ingrata?

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El trío continental nos deleitaba con esta polca de Teodoro S. Mongelós y Julián Alarcón de Erezá, Cuarajame. Son las 12:36 minutos en nuestra vidriera folclórica de Radio Cámara. Durante la reciente sesión extraordinaria, la Cámara de Diputados concedió luz verde a un proyecto de resolución que pide informes al Banco Nacional de Fomento y sobre el estado actual del proceso de preservación y restauración del edificio histórico ubicado sobre la calle Alejo García al 796 de la ciudad de Villarrica. La iniciativa fue impulsada por el diputado Alejandro Aguilera con el objetivo de requerir información oficial respecto al estado actual de las obras de preservación y restauración del referido edificio histórico, atendiendo al valor patrimonial, histórico y arquitectónico que representa para la ciudad de Villarrica y para todo el país. Según la exposición de motivos, resulta de interés público conocer el avance de las obras, los plazos previstos para su culminación y las medidas adoptadas para garantizar la adecuada preservación del inmueble, considerando la importancia de proteger el patrimonio histórico nacional. Banco Nacional de Fomento es requerido a informar sobre restauración de edificio histórico en la ciudad de Villarrica. El objetivo de nuestra vidriera folclórica de Radio Cámara es llevar la música paraguaya a todos los hogares y así incentivar a la ciudadanía el amor por el arte nacional y nuestro folclore, que representa el saber del pueblo, sus usos y costumbres que pueden ser históricos, nacientes y vigentes, que se puede resumir en sabiduría popular. Llegan a la vidriera folclórica de Radio Cámara los integrantes del trío Los Carlos para regalarnos esta polca de Saverio Ricciardi y Nené Norton, Mi Ilusión Perdida.

la voz de Tucho Ridera en este rajido de Emiliano R. Fernández, Despierta mi Angelina. Son las 12:44 minutos en nuestra vidriera folclórica de Radio Cámara. Nuestra vidriera folclórica tiene el propósito de posicionar a la música paraguaya con su consabida trascendencia en el mundo entero, impulsando el desarrollo artístico a través de la difusión en los diversos medios de comunicación. Radio Cámara asumió el compromiso llegando a todos los hogares con 24 horas de música paraguaya. Esta vez vamos a disfrutar de esta polca que firman Luis Fleitas y Juan Pablo Bernal en versión del grupo Romance Trío, Serenata Carmencita Pérez.

Pablo Barrios, con el dúo Barrios Verón, nos entregaban esta polca de Eulalio Iglesias y Pablo Barrios, Mi Sueño Dorado. Son las 12:54 minutos. En nuestro habitual segmento denominado Conozcamos a Nuestros Artistas, luego a las 13 en adelante, hablaremos de la vida, las obras y la trayectoria de Pedro J. Carles, destacado poeta, músico y compositor paraguayo, además de un notable mecenas cultural y un excombatiente de la Guerra del Chaco, Pedro J. Carles. Su historia, luego a las 13, aquí, en este segmento que denominamos Conozcamos a Nuestros Artistas. Óscar Pérez, con la alegre fórmula nueva, esta vez nos deleitan con esta página musical de Luis Alberto del Paraná y Demetrio Ortiz, Amor Imposible.

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1: La Cámara de Diputados aprobó el proyecto de ley que establece el régimen de subasta de vehículos abandonados, una iniciativa de los legisladores Luis Federico Franco y Alexandra Sena. La propuesta busca autorizar a las municipalidades a promover, de oficio o a instancia de parte interesada, las acciones ante los juzgados para la declaratoria de abandono de los vehículos ubicados en las vías públicas o espacios de dominio público.
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0: Vamos a la marcha del tiempo, son las 13 más 4 minutos, 13 más 4 minutos y va en paulatino ascenso la temperatura. 27 grados 4 décimas la marca actual, 27 grados 4 décimas. El cielo está nublado sobre la capital del país y vamos a lo prometido. En nuestro habitual segmento denominado Conozcamos a nuestros artistas, en los siguientes minutos hablaremos de la vida, las obras y la trayectoria de Pedro J. Carles, destacado poeta, músico y compositor paraguayo, además de un notable mecenas cultural y un excombatiente de la Guerra del Chaco. Había nacido en la ciudad de San Lorenzo el 25 de marzo de 1909, hijo de un acaudalado catalán que contaba con una familia numerosa. Fue enviado por su padre a Montevideo a proseguir sus estudios, pero volvió muy pronto y se dedicó a su innata inclinación a la poesía y a la música. Firmaba sus versos con el seudónimo de Héctor Charrúa. Es autor de textos de difundidas canciones populares con música de destacados compositores. En 1929, estando en Montevideo, Uruguay, escribió Noches del Paraguay, con música de Samuel Aguayo. Otras exitosas canciones con música de Diosnel Chase son O Cara Potiguamí, Aquella Noche, Hassan Lorenzo, Mi Reina y otras. Durante la Guerra del Chaco, escribió en el frente Mi Coronel, A Su Orden Mi Mayor, Aquella Noche, Ñandebuiacue, Acácarayá y otras. También es autor de la marcha patriótica Francia Libre, escrita y estrenada en San Lorenzo en homenaje a Francia durante la Segunda Guerra Mundial. Por tal motivo, en 1965 recibió de manos del general Charles de Gaulle una medalla de homenaje durante la visita del general a nuestro país. Pedro J. Carles fue un inspirado poeta, pianista, presentador, actor y autor de obras teatrales. Escribió su obra Las Molienderas, que hacía sus presentaciones en el Teatro Granados y en el Colegio Internacional de Asunción. Los ensayos se realizaban con participación y dirección del músico sanlorenzano Teófilo Ochoa y el pianista Aristóbulo Nonón Domínguez. Procedentes del Guairá y llegados a la capital, Carlos Talavera, Amperio Villalba, Diosnel Chase y más tarde Félix Pérez Cardoso, Carles asume el mercenazgo y acoge en su domicilio a estos valores, generándose famosas tertulias en interminables noches de bohemia. Viajero permanente del trencito sanlorenzano, Félix Pérez Cardoso se inspiró en él para crear su mundialmente famosa canción Tren Lechero, nacida en el domicilio de Carles como gratitud en homenaje a San Lorenzo y el trencito madrugador. Carles también escribió la conocida canción A Mi Reina, dedicada a una niña guaireña, lleva música de Diosnel Chase. Emilio Bobadilla Cáceres musicalizó sus versos titulados Chequepe Guaré y Edelmira. Dedicó varias poesías a San Lorenzo, También escribió aquella

San Lorenzo el 25 de diciembre de 1969. Hoy lo recordamos aquí, en nuestra vidriera folclórica de Radio Cámara, con esta página musical de Pedro J. Carles y Diosnel Chace en la voz de Ángel Pato García, a mi reina.

La orquesta Yaló Canta Paraguay 3 nos deleitaba con esta polca de Pedro J. Carles y Félix Pérez Cardoso, Aquella Noche. Y así recordábamos a Pedro J. Carles, destacado poeta, músico y compositor paraguayo, aquí en nuestra vidriera folclórica de Radio Cámara. Son las 13 más 18 minutos, 13:18 minutos, 27 grados 4 décimas la temperatura. La Comisión de Lucha contra el Narcotráfico, Ilícitos Conexos, Graves y la Prevención de las Adicciones, presidida por el diputado Carlos Godoy, dictaminó por la aprobación del proyecto de ley que aprueba el acuerdo por notas reversales entre el Gobierno de la República del Paraguay y la Oficina de las Naciones Unidas contra la Droga y el Delito para el establecimiento de una oficina de programas en el Paraguay. La propuesta legislativa tiene como finalidad aprobar el referido acuerdo suscrito el 6 de junio del 2025, mediante el cual se establece una oficina de programas del organismo internacional en territorio paraguayo. El documento contempla que la Secretaría Nacional Antidrogas, SENAP, ceda un espacio

físico para la instalación de dicha oficina, aplicándose al personal del organismo las prerrogativas e inmunidades previstas en los instrumentos internacionales vigentes de las Naciones Unidas. La forma de música nacional nace merced al ingenio del criollo, que logra dotar al país de un lenguaje musical con características propias e inconfundibles. La 104.1 frecuencia modulada Radio Cámara, comprendiendo la importancia de la difusión del arte nacional, insta a la población radial a respaldar la música que nos emociona para que siga resonando en todos los rincones de la patria. Esta vez vamos a escuchar esta página musical de Domingo Germán y Roberto González, en la entrega de Andrés Sila Rodríguez, Campesinita.

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Un enorme tronco que representa un lapacho esculpido en hierro y con un peso aproximado de media tonelada ocupa el centro de la Plaza de Armas frente a la Cámara de Diputados, en las inmediaciones del Congreso Nacional y del Centro Cultural de la República El Cabildo. La obra representa una antigua tradición según la cual los conquistadores españoles plantaban un tronco de árbol en el lugar exacto de la fundación de una nueva ciudad y grababan allí la fecha y el nombre. El monumento fue creado por el escultor paraguayo Germán Gullari en homenaje a la fundación de Asunción, madre de ciudades y cuna de la libertad en América. Incorpora el escudo de nuestra capital, rodeado de cadenas rotas, símbolo de la libertad y la independencia de nuestra nación. Fue inaugurado en agosto del año 2008. 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

al Ministerio de Educación y Ciencias a llevar la alfabetización de adultos a las compañías rurales del interior del país. 13:32 minutos. 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En nuestra vidriera folclórica, disfrutar de nuestra música es un recordatorio de lo afortunado que somos de tener un país tan rico en cultura y tradición. Esta vez, el dúo Moranjú nos entrega esta página musical de Hilarión Correa, Amor y Rosa.

Así escuchábamos a Miguel Ángel Ramírez, su arpa Paraguay sin frontera, en esta página musical de Lorenzo Leguizamón, A mi abuelita. La marcha del tiempo son las 13:42 minutos. Gracias por estar con nosotros, gracias por acompañarnos en esta odisea musical que denominamos Nuestra Vidriera Folclórica de Radio Cámara. En la última sesión extraordinaria de la Cámara de Diputados fue aprobado un proyecto de resolución que pide informes al Ministerio de Educación y Ciencias con relación a la distribución, utilización y asignación de rubros en instituciones educativas de todo el país en el primer cuatrimestre del presente año. Los proponentes de la iniciativa son los diputados Joana Vega Ortega y Roberto González, quienes mencionaron que el objetivo de la misma es fortalecer los mecanismos de transparencia y control sobre los recursos destinados al sector educativo. El Ministerio de Educación deberá informar si se han detectado irregularidades en la distribución, utilización o asignación de rubros en cualquiera de los 17 departamentos durante los meses de enero a abril del 2026

Los Basaldúa y el grupo Cantares nos deleitaban con esta página de Martín Carrera y Juan Carlos Soria, Clamor de Amor. La marcha del tiempo son las 13:52 minutos, ya estamos en los instantes finales de nuestra entrega de hoy. Gracias por compartir con nosotros. Un proyecto de declaración que insta al Ministerio de Economía y Finanzas dar cumplimiento a la ley 7000/2022.

que modifica el artículo primero de la ley 4992/2013, que reglamenta, modifica y amplía las funciones de los actuarios de juzgados y tribunales del Poder Judicial e incorpora a los actuarios de la justicia electoral. Fue aprobado durante la última sesión extraordinaria de la Cámara de Diputados. La iniciativa, impulsada por la diputada nacional Rocío Vallejo, tiene por objeto urgir el cumplimiento de la ley 7000/2022, promulgada el 28 de diciembre del 2022. El documento expresa que el actuario judicial es el fedatario público de los juzgados y tribunales, depositario de la fe pública judicial y responsable civil y penalmente por la validez de las actuaciones procesales. Para la proyectista, exigir el cumplimiento riguroso de las altas responsabilidades de la ley 7000/2022 les impone, manteniendo congeladas sus remuneraciones en niveles desproporcionados respecto a la magistratura, es una flagrante injusticia laboral y un desintensivo a la carrera judicial, señala la proponente. La referida normativa dispone que los actuarios judiciales y electorales deben percibir un salario mensual equivalente al 60% del sueldo de los jueces de primera instancia, además de bonificaciones inherentes al cargo. 13:53 minutos. Nuestra vidriera folclórica de Radio Cámara entiende que es importante valorar y difundir la música paraguaya para que las nuevas generaciones puedan conocer y apreciar nuestras raíces culturales. La música folclórica es un patrimonio que debe ser protegido y promovido para que siga siendo parte viva de nuestra identidad como nación. Seguidamente vamos a escuchar al recordado grupo Tabarandú en esta polca de Justo R. Colmán, Ñongatupú.

La voz de Luz Aurora en esta polca de Pedro Barbosa, Tapuija Eño, marcando el final de nuestro encuentro por el día de hoy. Cerramos nuestra vidriera folclórica para reabrir la mañana puntualmente a las 12 con todo lo mejor de nuestro cancionero popular. En el comando técnico, como todos los días a esta hora, don Oscar López. La producción general de Ceci Gallardo, la dirección general y coordinación de Cristian Zoloaga y la conducción de un amigo de ustedes, quien les habla, Víctor Alderete. Todos juntos les decimos muchas gracias por su siempre grata compañía. Hasta mañana, mis amigos.

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0: La Cámara de Diputados aprobó con modificaciones el proyecto de ley que establece la restitución de los pagarés con la extinción de la obligación y dispone un régimen sancionador. La propuesta legislativa surgió como respuesta a la denominada mafia de los pagarés, modalidad de estafa que afecta a miles de compatriotas. La iniciativa fue remitida nuevamente al Senado.
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1: Artículo vigésimo del objeto de las penas. Las penas privativas de libertad tendrán por objeto la readaptación de los condenados y la protección de la sociedad. Quedan proscriptas la pena de confiscación de bienes y la de destierro.
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1: El diputado nacional Miguel del Puerto analizó con representantes del Instituto Paraguayo de Tecnología Agraria el proyecto de ley que plantea modificar disposiciones vinculadas con el financiamiento de este organismo, como también del Servicio Nacional de Calidad y Salud Animal, SENACSA. La iniciativa busca fortalecer la investigación científica y tecnológica aplicada al sector agropecuario.
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En la 104.1 frecuencia modulada, compartimos con la amable audiencia parte de lo que delinea el Plan Estratégico Seguridad para el Desarrollo 2023-2028. La Carta Magna nos recuerda con fuerza que la soberanía es el derecho supremo que tenemos como nación para decidir nuestro propio destino, y ninguna fuerza externa puede imponernos su voluntad, porque el poder radica en nosotros, el pueblo, y se ejerce respetando nuestra Constitución Nacional. Cada acción ciudadana cuenta desde el voto responsable hasta el respeto a las leyes y la participación en la comunidad. Cuando asumimos que todos somos guardianes de nuestra libertad, el Paraguay se fortalece y envía al mundo un mensaje: somos dueños de nuestro presente y de nuestro futuro.

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1: Artículo 19 de la prisión preventiva. La prisión preventiva solo será dictada cuando fuese indispensable en las diligencias del juicio. En ningún caso, la misma se prolongará por un tiempo mayor al de la pena mínima establecida para igual delito, de acuerdo con la calificación del hecho efectuada en el auto respectivo.
0: De esta manera, repasábamos la lección de

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1: Desde el 5 de octubre del año 1940.

1973, el guaraní es la moneda de curso legal actual de la República del Paraguay por decreto ley número 655 del gobierno de Higinio Morínigo. Se estableció así el régimen monetario orgánico, cuyas finalidades fundamentales, entre otras, eran instituir una nueva unidad monetaria a fin de asegurar la estabilidad, fortalecerla y reafirmar la independencia y soberanía monetaria, reemplazando al peso paraguayo.

una nueva unidad monetaria a fin de asegurar la estabilidad, fortalecerla y reafirmar la independencia y soberanía monetaria, reemplazando al peso paraguayo. Los billetes y monedas con la nueva denominación se encuentran en circulación oficial desde el año 1944 hasta nuestros días. Cabe señalar que la primera emisión correspondió al Banco del Paraguay. A partir de 1952, con la creación

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En Radio Cámara, frecuencia modulada, repasamos siempre la lección con nuestros amables oyentes. ¿Sabías que la Honorable Cámara de Diputados se compone de 36 comisiones asesoras permanentes? A estas se suman 4 comisiones bilaterales, una comisión especial y otra nacional. Entre las permanentes se destacan la de Asuntos Constitucionales, Asuntos Económicos y Financieros, Legislación y Codificación, de Relaciones Exteriores, Justicia, Trabajo y Previsión Social, al igual que la de Derechos Humanos. Entre las comisiones bilaterales se encuentran la de Presupuesto, Economía Social, COVIES, del Congreso Nacional. Comisión especial encargada de los informes y dictámenes de la Contraloría General de la República y la Comisión Nacional de Defensa de los Recursos Naturales, CONADERNA. Estos organismos tienen la función de estudiar, analizar y emitir dictámenes sobre proyectos de ley y otros asuntos legislativos que le son remitidos por la mesa directiva, además de preparar informes y recomendaciones que luego son debatidos y votados por el Pleno de la Cámara. El trabajo de las comisiones asesoras es de vital importancia para el correcto funcionamiento institucional del país.

Nuestra historia. Nuestra independencia. Y los gritos de libertad del Paraguay se conservan enmarcados en los pasillos de aquella antigua casona construida en 1772 y que el 14 y 15 de mayo de 1811, en el estrecho callejón contiguo a la casona, resonaran los pasos de quienes hicieran el deseo compartido por todo un pueblo, vivir en una tierra propia, libre e independiente. La Casa de la Independencia, más conocida como Museo de la Casa Independencia, uno de los sitios más emblemáticos de Asunción,

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1: Artículo 18. De las restricciones de la declaración. Nadie puede ser obligado a declarar contra sí mismo, contra su cónyuge o contra la persona con quien está unida, ni contra sus parientes dentro del cuarto grado de consanguinidad o segundo de afinidad inclusive. Los actos ilícitos o la deshonra de los imputados no afectan a sus parientes o allegados.
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0: El Congreso Nacional sancionó la ley número 7623, que declara este 2026 como el año del centenario de Luis Alberto del Paraná, en reconocimiento a su legado como embajador musical de nuestro país. Esta leyenda inmortal nació el 21 de junio de 1926 y recorrió el mundo con su guitarra y su grupo Los Paraguayos. Dejó un legado imborrable. Ningún otro paraguayo fue tan popular en el mundo como Luis Alberto del Paraná, artista que pasó a la eternidad del 15 de septiembre de 1974 en Londres. A más de medio siglo de su fallecimiento, sigue siendo una figura cumbre, única a nivel mundial por su virtuosismo con la guitarra, su voz y sus grandes éxitos.
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0: Considerado un embajador cultural, popularizó la polca y la música latina en el mundo en las décadas de los años 1950 y 1970, vendiendo millones de discos y paralelamente realizando presentaciones en escenarios icónicos de todos los continentes, llevando el alma guaraní. Luis Osmer Mesa, o Luis Alberto del Paraná, poseedor de una vocalización natural con expresión melódica que lo hizo dueño de una bellísima voz, dotado de un excelente humor, ocurrente y audaz en los escenarios y de un genio arrollador. Además de interpretar música paraguaya, fue creador de conocidos temas de nuestro repertorio musical nativo. El hombre de delgado bigote y característica voz llevó por el mundo canciones como Bésame Mucho, Cucurrú Cucú Paloma y La Bamba, como un guiño al público de cada país. Fue uno de los cantantes latinoamericanos más queridos en Europa. Este soldado del arte fue una persona muy humilde, de la humildad de los grandes, pese a haber compartido camarines y escenarios con gloriosas figuras de la música como Louis Armstrong, Frank Sinatra, Elton John y otros consagrados del arte mundial. Luis Alberto del Paraná recibió varias condecoraciones, grabó más de 500 obras y recorrió más de 80 países en 20 años de historia con los paraguayos, y por la venta de sus álbumes recibió 6 discos de oro. Luis Alberto del Paraná, uno de los más grandes artistas paraguayos de todos los tiempos y el más significativo representante de nuestra música, sigue en el recuerdo de millones de admiradores en el mundo entero. 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

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El presidente del Parlamento del Mercosur, diputado Rodrigo Gamarra, participó en la Asamblea Plenaria de Parlaméricas y de la Red del Parlamento Abierto realizados en Canadá. Durante las deliberaciones, el legislador destacó la estabilidad institucional y la solidez democrática que proyecta Paraguay ante la comunidad internacional. 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

En el ocaso del verano, el otoño llega, susurra el viento entre hojas que caen. 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En cada hoja que danza hacia el suelo, recuerdos se despierta, sueños añejos, caminos que se cruzan, destinos en duelo, pero están siempre los amigos fieles, eternos y viejos. En las tardes doradas, sol que se retira, el corazón se abraza a la melancolía, un rincón del alma donde el amor respira. Con amigos cercanos siempre hay compañía. Entre la bruma del otoño que arriba, un suspiro se eleva, la nostalgia revive, pero en el alma la llama se aviva. 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
1: Artículo 16. De la defensa en juicio. La defensa en juicio de las personas y de sus derechos es inviolable. Toda persona tiene derecho a ser juzgada por tribunales y jueces competentes, independientes e imparciales.
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La Comisión de Reestructuración y Modernización del Estado, presidida por el legislador Diosnel Aguilera, emitió dictamen favorable al pedido de ampliación presupuestaria para reajuste salarial de asistentes fiscales. Se trata de un reconocimiento a la relevancia de las funciones que desempeñan dentro del sistema de administración de justicia. 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

En Radio Cámara, frecuencia modulada, repasamos siempre la lección con nuestros amables oyentes. ¿Sabías que la Comisión Bicameral de Presupuesto es la encargada de estudiar el proyecto de ley más importante de la República?

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1: Artículo 15. De la prohibición de hacerse justicia por sí mismo. Nadie podrá hacerse justicia por sí mismo ni reclamar sus derechos con violencia, pero se garantiza la legítima defensa.
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1: La Cámara de Diputados aprobó el proyecto de ley que establece el régimen de subasta de vehículos abandonados, una iniciativa de los legisladores Luis Federico Franco y Alexandra Sena. La propuesta busca autorizar a las municipalidades a promover, de oficio o a instancia de parte interesada, la

0: acciones ante los juzgados para la declaratoria de abandono de los vehículos ubicados en las vías públicas o espacios de dominio público.
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En Radio Cámara, frecuencia modulada, repasamos siempre la lección con nuestros amables oyentes. ¿Sabías que la Comisión Asesora Permanente de Derechos Humanos tendrá a su cargo dictaminar sobre todo asunto o proyecto que tenga

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Un enorme tronco que representa un lapacho esculpido en hierro y con un peso aproximado de media tonelada ocupa el centro de la Plaza de Armas frente a la Cámara de Diputados, en las inmediaciones del Congreso Nacional y del Centro Cultural de la República El Cabildo. La obra representa una antigua tradición según la cual los conquistadores españoles plantaban un tronco de árbol en el lugar exacto de la fundación de una nueva ciudad y grababan allí la fecha y el nombre. El monumento fue creado por el escultor paraguayo Germán Gullari en homenaje a la fundación de Asunción, madre de ciudades y cuna de la libertad en América. Incorpora el escudo de nuestra capital, rodeado de cadenas rotas, símbolo de la libertad y la independencia de nuestra nación. Fue inaugurado en agosto del año 2008. 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
1: Artículo 14 de la irretroactividad de la ley. Ninguna ley tendrá efecto retroactivo, salvo que sea más favorable al encausado o al condenado.
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Diputado sancionó el proyecto de ley del tren de cercanías mediante acuerdo con Emiratos Árabes Unidos que conectará Asunción con la ciudad de Luque en su primer tramo. El nuevo marco legal permitirá que el Estado paraguayo impulse la reforma ferroviaria sin recurrir al esquema tradicional de licitaciones públicas con empresas privadas. 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

En la 104.1 frecuencia modulada, compartimos con la amable audiencia parte de lo que delinea el Plan Estratégico Seguridad para el Desarrollo 2023-2028. Allí donde esté la amenaza, allí llegará el Estado paraguayo, afirmó el presidente de la República, Santiago Peña, el 23 de febrero del 2026. El Estado paraguayo empleará todos sus medios institucionales, humanos y técnicos para defender a su población, sus instituciones, su territorio y su soberanía. La defensa nacional no es una acción aislada ni limitada a un solo organismo. Es la acción coordinada del conjunto del Estado. Cuando la soberanía, la integridad territorial o la seguridad de la población se ven amenazadas, el Paraguay activa todas sus capacidades políticas, diplomáticas, judiciales, militares, tecnológicas y sociales. Cada institución cumple su rol específico, pero lo hace en articulación con las demás, bajo el principio de unidad de acción y respeto al Estado de Derecho.

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1: Artículo 13º de la no privación de libertad por deudas. No se admite la privación de la libertad por deuda, salvo mandato de autoridad judicial competente dictado por incumplimiento de deberes alimentarios o como sustitución de multas o fianzas judiciales.
0: De esta manera, repasábamos la lección de conocer juntos la Constitución Nacional con una voz bien paraguaya.
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1: El diputado Hugo Mesa presentó un proyecto de ley que permitirá combatir con mayor firmeza el abigeato, elevando las penas de entre 10 y 15 años de cárcel, tipificándolo como crimen. La iniciativa busca proteger a pequeños productores, sancionar a transportistas y funcionarios que participen en este hecho ilícito.
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